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2: Y bueno, pues ya estamos aquí, amigos de Radio Tuna Ecuador. A ver, esperen, vamos a ver qué pasa, qué pasa. Escucho un ruidito por allá, sí. A ver, ahí. Muy buenas tardes, amigos de Radio Tuna Ecuador. Excelente tarde, un excelente inicio de semana. Para los que se están conectando a través de la www, no se preocupen, los de TikTok, en un ratito más, un poquito más de música y me podrán ver al aire. Mientras tanto, estamos dando los mensajitos para nuestros amigos radio oyentes que nos están escuchando a través de la aplicación de Radio Tour Ecuador. Si eres de Android, lo puedes encontrar como Radio Tour Ecuador, y si eres iPhone, en la MyTuner, en la tiendita respectiva según tu smartphone, pues por supuesto. Nos puedes encontrar igual como Radio Tour Ecuador para que nos puedan escuchar. Recuerden que también tenemos la página de www.radiotourecuador para que nos puedan escuchar sin interrupciones.
3: ¡Ya dice!
2: Claro, así es, así decimos, y porque nosotros lo decimos como debe de ser. Y bueno, pues ahorita estoy queriendo leer los mensajitos, pero tengo un pequeño problema con la luz. No puedo ver a la pantalla del televisor, pero no se preocupen. No se olviden que nosotros estamos aquí con ustedes hasta las 2:30 de la tarde. Mientras tanto, vamos a continuar con musiquita y ya salimos al aire.

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2: Ya, y ahorita sí, ya estamos. Espérense en un ratito, vamos a prender la camarita aquí en Radio Tour Ecuador. Somos todos en vivo, nada que es pregrabado, nada, señores. Ay, ya prendimos la camarita, presente aquí mi querida María José Guillén, aquí como siempre. Ella está regia, ella ha venido regia, incluso ella está 100% radiante, para que vean que le incluye la radiación solar que está viviendo de Guayaquil ahorita también. Pero bueno, pues aquí la tenemos, amigos de Radio Tour Ecuador, excelente tarde. Porque recuerden que nosotros somos entre risas y piquetes para compartir las tardes con ustedes, ¿cierto? Ahorita sí, nos vamos a lanzar ya a mi querida María José, que dice, ya pues hasta qué hora, hombre, ya es hora, dice, ya pasa, me dice, ya. Ya la vamos a lanzar a mi querida María José Guillén, vamos.
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4: Ahora sí, estamos por aquí. Oigan, muy buenas tardes. Por aquí ando de regreso, yo siempre la más perdida. Pero bueno, lo importante es regresar siempre donde uno es feliz, según. Oigan, darle gracias a la gente que está conectada con nosotros. Por ahí veo que está conectado Alfredo Matamoros, Viejo Joel 10, a mi querido Kevin también. Por ahí veo que está conectado Gabriel León Piedra, Fernando Aristega y a todos los que se siguen conectando con nosotros. Oigan, muchas gracias. Y a los que nos están escuchando a través de la página web, la www.radioturaecuador.com, y en todas nuestras otras redes sociales, por el cual también somos retransmitidos por otras emisoras, en especial por la 94.9 FM, Radio Bolívar. Así que un saludito muy especial para la gente de Manta que nos está escuchando, mi querido Mauro.
2: Sí, nos están escuchando y obviamente están disfrutando de este inicio de semana, porque algunos dicen, no, pero es que yo siento que se me esté yendo la semana muy rápido. Sí, a mí también se me esté yendo la semana muy rápido. Pero aún así tenemos que continuar con nuestras actividades, porque recuerden que si no las cumplimos, nos quedamos ahí.
5: ¡Por gusto!
2: Y vamos así a estar es. Así, diciendo de por gusto, y luego viene el arrepentimiento y mucho más. Pero bueno, pues ahorita sí quiero dar un saludito a mi querido... No sé qué le pasa a TikTok. Anda todo está que pone pendientes, por Dios santo. Bueno, yo quiero mandarle un saludito a mi querido compañero Jesús, que está cumpliendo años el día de hoy. Eso sí, ya mismo nos vamos a la partecita de los cumpleaños, después de nuestra iniciación de cortecitos comerciales en la cosa. Así que vamos a darle agradecimiento a nuestros auspiciantes del día de hoy, porque recuerden que nosotros tenemos auspiciantes, no como otros que dicen, yo también tengo, pero en realidad no tienes ni chicle, hermana.
4: Así es.
2: Vamos iniciando.
4: Comenzamos. Oigan, vamos a darle gracias a nuestros queridos auspiciantes, quienes hacen posible que el día de hoy estemos conectados con ustedes. 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
2: 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Nuestra querida Erika dice, feliz día, amiguita, bendiciones, dice, para el Día de las Madres, que también estuve presente, excelente, esperando que hayan pasado muy bonito nuestros hermosos seres tan especiales como nuestras madres, obviamente. Para quienes todavía la tienen, excelente, que la hayan pasado excelente. Para quienes no, ya saben que igual madre es madre y nunca la vamos a poder cambiar. Así sea quien esté con nosotros. Así que pónganse las pilas.
4: Oiga, pero nosotros todavía no somos madres.
2: Ay, no, es verdad.
4: Oiga, también quiero saludar por acá que está conectado a mi querido Michael. Por aquí, un saludito muy especial.
2: ¡Viva! Se conectó Michael. ¿Cómo está, Michael? Buenas tardes, buenas noches. No sé dónde nos está escuchando.
4: Continúe, mi querido Mauro.
2: Continuamos continuamos porque recuerden que yo quiero iniciar bien la semana. Ya saben, ahí con una mente positiva, pues ya no nada andar así amargado.
4: Así es.
2: Y bueno, pues seguimos, nosotros seguimos. Y bueno, pues siendo ya las 1:36 de la tarde, continuamos con nuestros auspiciantes del día de hoy, nada más y nada menos que quiero hablarles.
4: Oye,
2: de
4: oye, despacio, que te va persiguiendo.
2: Me van persiguiendo, es que la gente dice, ya, pues apúrese, que quiero seguir escuchando música, entonces ya, pues la vamos a complacer. 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Pero señores, aguas frenle con tantos nueves, pero ahí estamos. Y bueno, pues continuando, mi querida Majito, vamos continuando.
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4: 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Oye, un saludito para mi querida Nati también, que está conectada por aquí a través de mi TikTok.
2: Excelente. Un saludito para nuestra querida amiguita que se está conectando por ahí en la cuenta de nuestra querida María José Guillén. Como siempre, esperando que esté pasando también una excelente tarde nuestra hermosa gente, fieles seguidores de las cuentas personales de aquí, de estos locutores que están aquí presentes, señores. Y bueno, pues dice, no hay gasolina, dice Lácteos El Ranchito, ¡qué barbaridad!
4: No hay, si nosotros nos tocó venir empujando la moto, imagínate.
2: No puede ser posible, señores.
4: En vez de que la moto nos traiga, nosotros tuvimos que venir empujando la moto.
2: ¡Qué barbaridad! No puede ser posible. No hay gasolina. Tras eso vienen empujando la motito. No, señores. Estamos mal así. Yo también me amanecí con eso y dije, chuta, no hay gasolina. Y luego me acordé, ah, no, pero yo soy eléctrico. Solamente que se vaya la luz, ahí sí, ya, nos fregamos
4: ya,
2: todos.
4: Ya sabemos, señora, que tú eres eléctrico, Mauro. No te preocupes.
2: Es verdad. Y bueno, pues continuando, señores, no se olviden que Lácteos El Ranchito te envía hasta la puerta de tu casa sin recargo adicional. Pero eso sí, por ahorita, por favor, estése tranquilos, porque como no hay gasolina, hay que ver cómo va a resolver Lácteos El Ranchito ahora.
4: No se peleen.
2: 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No vas a confundir las cosas, hermana. Y bueno, pues irte así. Nos vamos con nuestro último auspiciante del día de hoy, mi querida María
4: José. Así es. Oigan, si ustedes en este momento están así como nos pasó a nosotros, que nos quedamos botados, no se preocupe. O a lo mejor se le quedó algún documento y no puede salir, porque como por ahí dijeron, no hay gasolina, no se preocupe. 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
2: Literal, desde el 2020 están trabajando. La última vez que dije, desde el 2019. Sí. Es que lo que pasa es que a veces me confundo. Ténganme paciencia, estoy confundiendo las fechas. Imagínense, tengo las fechas hasta de cumpleaños de mis parientes. Los tengo enredados por todos lados. Y bueno, pues así estamos. Lo que pasa es que aquí mi querida María José dice, ahorita estoy viendo que la gente...
4: Sí, TikTok, oye, uno abre el TikTok y la gente comienza a comentar cosas y uno se queda como que... Oh my God.
2: No puede ser posible, señores, tranquilos, que nosotros igual estamos ahí soportando. Y la que soporte, ya sabe, dice Caret Vega a través de nuestra cuenta de TikTok de Radio Telecor, dice... Mauro, la próxima semana es mi cumpleaños, espero mi regalo, claro, por supuesto, ya te tengo... Listo, un regalito de 24 centímetros, amigo, de largo y de 6 de ancho. Así imagínese, nada más para que tú lo disfrutes. Pues tú ya sabes, ese cuerpo tiene que disfrutarlo, pues, hermano. Y bueno, pues ahorita sí, continuando con lo que tenemos el día de hoy, señores. Tenemos un tema, bueno, la verdad es que es un tema para mí un poco serio. O no, es serio, mejor dicho. Porque estamos hablando y nada menos de... Que si crees que Guayaquil ya no puede, no se puede salir tranquilo. O sea, ¿crees que en Guayaquil ya no se puede salir tranquilo? Pues yo creo que ya no, hermana, ya no. Ya no es lo mismo que antes. Yo creo que hay ciertas cosas que han cambiado. Pero no estamos hablando nada de política aquí, por si acaso. No vayan a decir, no, que fue por culpa de tal, que culpa... No, hermana, no. Aquí no es nada de política.
4: Díganme que era más. Es que es verdad, o sea... No es que no puedas salir tranquilo, es que tú te ganas por ahí tu regalito sin haber estado metido en el problema. Eso es lo que pasa. Literal. Pero dicen, no salgas, pues.
2: Literal. Está loco que le dice, no hay cómo salir ni a las 11 de la noche. Nuestra querida Erika dice, porque después el toque de queda. Ay, no, Dios mío, hay que evitar el toque de queda. Claro, mi querida Eriquita, sí, por supuesto. Lo que pasa es que el toque de queda hay que respetarlo. Algunos dicen, no, pero es que a mí no me interesa, yo soy más grande que el otro. Entonces, no, pues señores, así tampoco. Es como yo, la última vez que le falté el toque de queda fue el de la última vez. Oigan, señores, yo la verdad es que yo no sabía ni qué hacer. Yo me quedé dormido en la casa de una amiga, literal. Y estaba
4: ¿amiga?
2: Cerquita. Sí, pues en la casa de una amiga, ya estaba cerquita de donde yo estaba, pues. Yo hasta allá me avancé, oye, porque si no me llevaban los militares y me hacían rulé, imagínate. Me hacían rulé y quién sabe qué más me pudieron haber hecho. Ay, no, exacto, qué barbaridad. Y yo con este cuerpecito que no aguanto casi nada, señores.
4: Eres
2: por Dios.
4: Bien flojo, entonces.
2: Literal. Eso te gusta, Mauro, dice Carles Vega. Está terrible, la verdad, está terrible. Pero bueno, pues eso sí, queremos saber, señores, qué tal están viendo el ambiente en Guayaquil. Recuerden que el tema del día de hoy es, ¿crees que en Guayaquil ya no se puede salir tranquilo? Pues yo digo que ya no, señores, pero recuerden... Que nosotros nos pueden escribir también a través de nuestro numerito de WhatsApp al 09-63-24-39-24 en Radio Tour Ecuador. Hacemos realidad tus audios, menos tus sueños. Por aquí no hacemos realidad los sueños.
4: Así es.
2: Por si acaso, no vayan a andar pensando que también hacemos realidad los sueños. Aquí no somos juntos de beneficencia. Y bueno, pues continuamos con algo, mi querida María José, que no, tenemos por ahí no. Nada más.
4: Todo bien, mi querido Mauro, vámonos. Todo a un bien. Cortecito musical, así
2: listo,
4: es.
2: Listo, nos vamos a un cortecito musical y ya regresamos aquí en Radio Tour Ecuador. No te despegues porque estamos con la música disco para animar la semana. Nada que música toda suave, no, señores. Eso de ahí lo dejamos para por ahí mitad de semana. Ahorita estamos iniciando, hay que iniciar con la mejor música aquí en Radio Tour Ecuador en su programa Entre Risas y Piquetes. Nos vamos al cortecito musical y ya regresamos.

pues por ahí estamos viendo que se está conectando la gente. Un saludito para mi querida Briana, que nos está escuchando a través de la cuenta de Radio Tour Ecuador Corazón. Excelente tarde. Bueno, pues recuerden que nosotros estamos conectados hasta las 2:30 de la tarde. No se olviden de compartir y, por supuesto, darle like y seguir la cuenta oficial de Radio Tour Ecuador para que ustedes estén pendientes también de nuestro contenido. Y bueno, pues seguimos con nuestra musiquita y ya regresamos al aire con ustedes.

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1: Oigan, y bueno, ya estamos de regreso por aquí nuevamente con ustedes. Muchas gracias por estar conectados. Oiga, ese guayaco, así que se conecta, mándenos un regalito para poder comer. Oigan, y bueno, ¿qué tenemos el día de hoy, mi querido Mauro? Decía por ahí el temita, ¿crees que en Guayaquil ya no se puede salir tranquilo? ¿Ustedes qué opinan? ¿Se puede o no se puede salir tranquilo?
2: ¡Ya dice!
3: Yo tampoco, yo no creo que se pueda salir tranquilo, señores. Yo no creo que se pueda salir tranquilo, porque recuerden que también tenemos un pequeño toque de queda. Tampoco no hay que confiarse, porque algunos dicen, no, yo me voy a confiar que este y el otro. Señores, ahí ya está perdida la cuenta, que hay más de 28 ya presos, que no sé qué cosa, y que allanamiento, señores.
1: Oiga, no mencione eso, no mencione eso.
3: Ya, bueno, ya.
1: Oiga, pero por ahí creo que nos mandaron un audio, ¿no?
3: Un audio.
1: Lo tiene cierto, por ahí, ¿verdad? Mi querido Mauro.
3: Ya lo vamos a escuchar, búscalo,
1: por favor.
3: A ver, ¿a qué nos dicen?
4: ¡No hay gasolina, no hay gasolina! ¿Qué hacemos, qué hacemos?
3: ¡Qué barbaridad! No hay gasolina, no hay gasolina. ¿Qué hacemos? Una vez más, porque estoy escuchando que el pueblo está que se queja. A ver, a ver.
4: ¡No hay gasolina, no hay gasolina! ¿Qué hacemos, qué hacemos?
3: Ahí está, ahí está.
1: Cada vez estamos peor. Nos vamos... ¿Cómo se dice? En decadencia.
3: No, en lugar de subir, estamos en decadencia.
1: Imagínate.
3: Así pasa, dice, llénalo de agua, dice Calen
1: Vega. Es como chistosa la gente a veces.
3: La plena, ahí es cuando aplace ganas de coger y meterle unos quiños, oye.
1: Oye, pero es verdad, por ahí he visto unos grupos donde, no solo aquí, Mauro, en Quito, por ahí todas las gasolineras están llenas, tú vas y hay unas que están cerradas y dicen que no hay gasolina, imagínate.
3: Imagínate, no, yo incluso viniendo por la avenida 25 de julio, que hay varias gasolineras por ahí, es verdad, algunos están haciendo filas por abastecerse, otros están también, como quien dice, a los guayacos que llevan su galoncito rojo para que le puedan vender, pero señores, por ahí, por medio de, bueno, de una fuente, ahorita que me acordé de los galoncitos, una fuente me supo decir de que casi ya no están distribuyendo por medio de los galones, sino que lo están haciendo directamente con el vehículo, porque se especula que la gente puede estar abusando incluso con esto, porque dicen que le pueden dejar a ellos a un precio por escasez, qué sé yo, al amigo o al vecino les pueden estar dejando un poquito más caro. Es decir, digamos que el galón de gasolina lo están vendiendo por ahí en unos $4, pongámosle. Entonces el man lo va a revender. Entonces ese es el problema. No sé si será verdad, será mentira, pero señores, recuerden que eso no se hace. Hay que ser honestos. No podemos dañar más al pueblo, más de lo que ya está, pero... hay que esperar, porque recuerden que mientras haya un problema así como lo que estamos padeciendo el día de hoy, todo tiene su solución, ¿eh? O sea, no se desesperen, señores, no armen caos, que van a decir que no, que ahorita vamos a romper todo.
1: No,
3: que
1: no, no sea como esa gente que manda esos audios armando ahí el relajo del chinche.
3: Literal, sí, no, eso no, señores, eso no. Porque
1: no se alteren.
3: Sí, no se alteren, porque si no, ya saben, si están buscando que alguien los ubique, pues ya saben, aquí no se les ha perdido nada. Y bueno, pues seguimos nosotros aquí con ustedes con el tema del día de hoy. Pues por supuesto, recuerden que el tema de hoy aquí entre risas y piquetes: ¿crees que en Guayaquil ya no se puede salir tranquilo? Pues claro que no, señores, no se puede. Y para ello vamos a leer uno de los mensajitos que nos están dejando. Dice, saluditos, antes de salir a caminar en la noche, no, ella dice, antes salías la cosa.
1: Así
3: antes
1: es.
3: Salía a caminar en las noches y ahora ya no me da ni confianza al salir a la esquina. Vean,
1: imagínense,
3: eso,
1: es que es verdad, por eso como te decía, o sea, a veces uno anda por el camino del bien, pero no falta que justo se te cruzó alguien que tiene que ver deudas por pagar y te ganaste tú el premio que era para él.
3: O sea, esto es.
5: ¡Bala, bala!
3: Ya saben, se le cruzó y si le... Me enredo. Si se le cruzó, ya saben.
5: ¡Bala, bala!
3: A eso nos estamos refiriendo.
1: Pero a ti sí te... A ti sí te gusta que te crucen, ¿verdad, Mauro?
3: No, tampoco así, por Dios santo, no. Eso es falso, señores. No le crean nada, mi querida colega. Yo creo que algo que vino tomando la tiene así.
1: Te pone nervioso, no puedes ni hablar. ¿Por qué será, mi querida Mauro?
3: No, es que lo que pasa es que me acordé de muchas cosas respecto de escuchar bala. Mm. Y ya, pues entonces por eso.
1: Con razón.
3: No, es que es verdad lo que dice nuestra querida Anon. Anónima, no sé si Anónima o Anonymous, por favor, ya saben, pongan sus nombres. Bueno, pues ella nos está dando algo sumamente razonable, porque chuta, ya en la esquina se puede salir, imagina.
1: Mira, por ahí dice, es que si no andan por el camino del bien, es porque andan por el camino del mal.
3: Es verdad, sí, es verdad. Yo sé quiénes andan en esos caminos, pero no puedo decirlo porque después nos funean la cuenta, entonces imagínate. Por eso. A ver, aquí un tocayo dice de Kevin, saludos. Dice, la verdad es que sí ha cambiado todo. Uno ya no puede vivir tranquilo, sino que tiene que estar pendiente del celular y de la mochila por la alta delincuencia. Ay, no.
1: ¿Verdad?
3: Yo por eso ya no salgo con bolsitos. Yo antes salía con bolsitos, majito, te cuento.
1: Yo me acuerdo una vez. Bueno, yo siempre estaba acostumbrada a que me vayan a recoger, que me vayan a ver, que me vayan a dejar y todo, ¿no? Y me acuerdo que una vez, saliendo de la universidad, ya era tipo 5 de la tarde, cuando ya la metro va llena y todo.
2: ¡Ya dice!
1: Oye, me habían comprado una billetera. Y mi papá, esa es la típica que todo hijo tiene. Que cuando te dicen, no, mira, tal cosa, y una vez es por necio le pasa las cosas. Me acuerdo que él había dicho, no, tú siempre cuando vayas en, ¿cómo es que se llama? En el bus o en la metro, pon la maleta por adelante. Justo ese día, yo me subí y dije, ay, vaya, pasarme la maleta por adelante, y yo llevaba la maleta atrás. Cuando ya se vació un poco y me iba a sentar, me di cuenta que la maleta estaba abierta. Oh, y se me llevaron la billetera.
3: ¡Qué barbaridad, por Dios!
1: Y lo peor es que se me llevaron $15, todavía me acuerdo. $15 en billete y moneditas que tenía.
3: No puede ser posible. O sea, en pocas palabras, la bajaron a la majito sin que ella se diera cuenta. ¡Qué barbaridad, por Dios!
1: Pero, ¿sabes qué es lo peor? Que en la metro te roba una viejita.
3: Ah, no, pues ahí está lámpara. Sí, bueno, yo sí he visto esos casos de viejitas bolsiqueras, créeme.
1: Por aquí, a alguien que tenemos detrás de la pantalla, una viejita le robó, imagínate.
3: No puede ser posible, en serio, no está lámpara. No, pero me imagino que haber tenido una buena necesidad la señora. Ojalá que no sea para cosas malas.
1: Se le llevó el teléfono.
3: Ah, no friegue, en serio. No puede ser posible. Ya saben, me están escuchando aquí en vivo en su programa de risas y piquetes en Radio Tour Ecuador. Aquí todo es en vivo, señores. Nada está grabado, todo es en vivo. Estamos escuchando anécdotas. Incluso de parte de nuestra querida María José, también atrás de un Anonymous en cama.
1: Mira, por ahí dice, le robó una viejita en sillas de ruedas.
3: No puede ser posible eso, por Dios, ¿por qué?
1: Y mentira no es.
3: Bueno, entonces ya saben, lo están escuchando desde allá, señores. Una punada para nuestro anónimo que está detrás de cámara, que le han pegado el día de hoy, pero... Eso sí, ya recuerden que estamos aquí en modo risa, entre risa y piquete. No somos ni nada de esas cosas serias. Aquí somos como para reírnos. Lanzamos así el humor negro y por ahí una que otra cosita cómica, ya saben. Y bueno, pues eso sí, recuerden que nos pueden escuchar en www.radioturecuador.com para que nos puedan sintonizar mientras ustedes están viajando y también de manera internacional. Y bueno, pues ahorita sí quiero mandar un saludito a Lácteos El Ranchito Guayaquil porque me había olvidado, hermana. ¿Cómo me había olvidado? Ando perdido. Y bueno, pues también para Alfredo Matamoros. Quiero saludar a Alfredo Matamoros que ese día se portó muy chévere, se portó bien. No pasó nada, ya todo tranquilo, por si acaso vayan a andarme funando, ¿no? Que algo sucede, ¿no? Algo
1: ahora
3: sucede
1: sí lo nada. Amas, ¿no?
3: No, es que lo que pasa es que ahí no pasa nada.
1: Es que claro, ese día que tú estuviste por ahí no había agua y el pro te fue a regalar agua, ¿no?
3: Ah, verdad, sí.
1: Con razón tú dices que la pasaron bien y que no...
3: Es que lo que pasa es que a Alfredo le gusta cuidar mi garganta. Dice, tiene que cuidar esa garganta que me gusta escuchar.
1: Ah, ok.
3: Entonces, por eso, pues, o sea, es verdad, o sea, es chévere. Él es chévere, Un saludo para él y que la esté pasando sumamente rico y bien, bien, bien sabroso ahí donde está metido. No sé dónde está metido, pero que la esté pasando más rico que yo.
1: Imagínese, por ahí dice, está raro eso, o sea que lo bañó. Así es.
3: Uy, no, mentira.
1: Le regaló agua de la cisterna. Le metieron agua de la cisterna.
3: No, mentira, eso es falso. Dice Caleb Vega, dice... El baño lo andó. A ver, no, espere, no puedo leer bien. Ese foco no me deja ver, jefecito, por
1: primero
3: favor.
1: Primero escriban bien, dice. En el baño lo andaban bañando a Mauro. ¿Qué es eso?
3: Es una redundancia, la plena. Yo creo que le robaron en la universidad a mi querido Caled Vega, la plena. Y bueno, pues seguimos leyendo los mensajitos, mi querida María José. Ya bueno, saben que también le vamos dando las redes sociales, Majito.
1: Por acá tenía otro mensajito antes de continuar. Decía, nuestra querida Tatiana nos saluda desde Quito y dice, cada vez que voy a Guayaquil, mi familia me pide que tenga mucho cuidado. Pero yo creo que no solamente en Guayaquil. Bueno, aunque hemos pasado la tasa de... No la taza del baño, bueno.
3: Ah, ya, por si acaso, me voy a confundir.
1: La taza es que se ha vuelto uno de las ciudades, de los países como que más peligrosos.
3: Más peligrosos.
1: Pero claro. Mira, yo me acuerdo que hace unas semanas atrás estábamos en Cuenca y tú andas caminando y tú le preguntas por ahí a la gente, más que todos los taxistas, si no es peligroso y te dicen que no, que es seguro, pero... El día de ayer vi una información por ahí en las redes sociales que se ha vuelto peligroso en el centro histórico. O sea, imagínate cómo les roban por ahí con, bueno, ya, con ese tipo de cosas
3: que no podemos decir porque después nos dan
2: bala, bala.
3: Ya sabes.
1: Así
3: ya.
1: Es. Entonces, imagínate que no somos los únicos que tenemos como que esa inseguridad en el país, sino en todos lados, sino que no es muy sonado ya. Yo diría eso. Oye, un saludito para mi querida Daniela también, que está conectada con nosotros.
3: Dice, por ahí estaba leyendo un comentario que había dejado Alfredo Matamoros.
1: A ver, léalo.
3: No sé, me pareció extraño. Dice, no exponga nuestra relación. ¡Qué barbaridad! ¿Cómo vas a decir eso? Por Dios santo. Tiene que coger, no, me jalen las greñas, no sé.
1: Y quiere que todo sea secreto.
3: No.
1: Como la canción ahí de Karol G con Anuel.
3: Lo de nosotros es un secreto que nadie se entere.
1: Sí, porque se ven escondidas.
3: Así estoy viendo, cuidado que después por ahí el jefe de piso me va a pegar la arrastrada, va a decir que me estoy juntando con los trabajadores. No.
1: Por ahí dice, nada más peligroso que la mujer de uno. Por eso, a ver, porque por todo es problema.
3: Ay, ¿qué quiso decir con él?
1: Quédese solo. Quédese solo. Si le hacen problemas, quédese solo. Fin. Ah, sí, se están quejando.
3: La plena, se están quejando entonces de la mujer que usted tiene, pues Caled Vega, déjense de comer. La plena, ya, vamos, de aquí a mañana te van a mandar a...

0: Porque antes de uno llegar a su parada ya la están robando.
1: No, oye, y ni antes de llegar a la parada, cuando
2: te pique un gato,
1: te vas a subir al bus. ¿Ya has visto eso? Cuando recién te vas a subir al bus, atrás ya hay 5 manes ahí que ya te están haciendo la casita. Y cuando menos te quitan el celular, no sabes ni quién te lo quitó.
0: Literal, yo, así también cuando tú subes al bus y de repente ves a una pinta bien rara al último. Oye, hermana, no
1: yo
0: sabes.
1: Yo me bajo.
0: Si, eso mismo iba a decir, no sabes si bajarte, hasta unas cuadras más allá, como para que valga la pena haber pagado el pasaje.
1: Imagínate. Papi, si usted está viendo esto, compremos un carro.
0: Ya sabe, ella quiere una.
1: La inseguridad está fuerte en el país.
0: Ella dice, yo quiero una por 150.
1: No, ya, pues ya también pide mucho.
0: No, yo creo que cuando quieras majito, si es que lo está escuchando papito, por favor, a ella le queda bien un escarabajo.
1: No, ya sabía que iba a decir eso, ya sabía.
0: Un escarabajo, literal. Porque así son, ¿cómo es? En las películas de antes, majito, pues. Que bueno, en las películas de Disney que yo veía, había una man que utilizaba un escarabajo, créeme que a mí
1: pero
0: me encantaba.
1: Tener un escarabajo a estas alturas, si es como que tú los ves por ahí y tú dices, uy, mira, ahí va un escarabajo.
0: Sí, es que son bonitos, pues son chéveres y resistentes.
1: Pero
0: pues.
1: No me gusta.
0: Qué barbaridad, hermana, no, así no se puede. Ella no le compré nada más, claro, ella no le compré nada. Ahí la pintabas como el escarabajo de Herbie creo que era. De la película, entonces así que ya sabe, un escarabajo como mínimo para Majito, si no un Spark del año 2019 que por lo menos ahí le sirve, ya más actualizado, así sea que no tenga aire acondicionado, pero ahí es que le baje la ventanita, o dice cómo es con un playo más que sea.
1: Bien, bueno, por aquí tenemos otro mensajito de Luis, nuestro querido Luis nos manda saluditos, dice un saludo para mi querido, a ver, para mi pana Jairo, y póngase una de Chayanne, Siglo Sin Ti.
0: Uy.
1: Vean eso, los hombres también han escuchado Chayanne.
0: Está inspirado, entonces, ¿no será que son pareja esos manes, la plena? O sea, aquí estamos...
1: Dijo para su pana.
0: Ah, ya, no, aquí estamos en son de broma, no se lo deben tomar en serio.
1: ¿Qué gozas? ¿Por qué no se conecta la gente?
0: Literal. Bueno, yo creo que, bueno, es verdad, es bonito, o sea, es bonita esas músicas así de Chayanne. Creo que por ahí nuestra querida Fanny Merchant también es fanática de Chayanne.
1: Ni
0: de
1: se aquí, ha conectado,
0: ni
1: señor.
0: Se ha conectado, no se preocupe, ya vamos a armar un segmento de trilogías musicales donde vamos a poner tres músicas del mismo artista y vamos a continuar según con lo que nos vayan a ir pidiendo.
1: Así es, mi querido Mauro.
0: Y bueno, pues continuamos con los mensajitos, los últimos mensajitos, nuestro querido Brian desde la ciudad de Milagro, allá donde Milagro que las papas queman también. Recuerden que en todos lados están quemando las papas. Y bueno, pues nos dice, lo peor es que la gente ya no normaliza, lo peor es que la gente ya normalizó escuchar noticias fuertes de todos lados, dice, y todos los días. Es que es verdad, ahorita ya no puedes escuchar algo, digamos que disfrazado. Ya enseguida te lanzan de que sí, que ayer le dieron paz a uno, que le cortaron prac al otro y que le faltó un ojo al de acá. Entonces... créanme que eso son cosas muy fuertes y vamos que los mismos medios no están viendo la gravedad de cómo están dando las noticias, porque recuerden que también hay incluso menores que aún así sea que el papá esté ahí presente durante el desayuno o en la tarde que se presentan las noticias, igual están los niños ahí y los niños escuchan y todas esas cosas y preguntan, entonces...
1: Pero ¿por qué omitir la verdad? O sea, yo no le veo sentido del por qué omitir la verdad, si es la cruda realidad que vivimos hoy en día en el país.
0: Bueno, eso sí es verdad, pero de todas maneras los medios tienen que saber
1: claro,
0: un poco la categoría.
1: Los medios cogen y te sacan tal cual te dejaron botado.
0: Literal, sí, así mismito. Ay, no, hermana, terrible. Es como la noticia que pasó ahora, el día de ayer. Mira, majito, cómo son las cosas. Por algo Diosito me dice, quédate un ratito más en tu casa para que puedas salir a tal hora. Oye, hermana, yo justamente había pasado por ahí antes de que pasaran las cosas. Ya, tú sabes en qué calle me refiero, de un carro, paz y toda la vaina. Ya, así. Oye, hermana, créeme que yo me quedé asustado, sorprendido con todo eso. Que yo lo que hice fue escoger, agradecer a Diosito, porque la verdad es que si hubiera sido en ese momento de mi pasada por ahí, créeme que yo no estuviera aquí, literal.
1: Pero tú no te quedaste porque quisiste, tú te quedaste con Alfredo.
2: ¡Bala, bala!
0: No, tampoco así, o sea, Alfredo ya sabe, Alfredo todo ok, pero que tampoco esté pensando las cosas, pues hermano Alfredo, déjate de cosas, cuidado, vas a hacer que...
1: Y tú lo dejas

0: cuidando al bebé, Alfredo, porque yo siempre que paso lo veo a Alfredo ahí afuera con el bebé sentado. Pobrecito.
1: Ay, no, Dios mío santo. No. Ah, no, te cuento que la última vez sí creo que sí lo vi a Alfredo. Ahorita sí te voy a comentar. Es que no, me hace falta el ponchecito de así, de allá, de momentos serios.
0: Mira, por ahí dice, por ahí queda un hotel cerca, por eso se quedó con Alfredo. Como no. Que, ¿y ¿Cómo sabe? ¿Cómo sabe Caleb Vega?
1: Él fue la cama, yo creo. Él fue la cama. ¿Qué mismo, pues? No. Eso está mal.
0: Qué raro. Pero bueno, mi querido Mauro, yo creo que nos vamos a ir a un cortecito musical.
1: Sí, pero, o sea, ahorita sí nos vamos al modo serio. Ya, es que lo que pasa es que yo la última vez lo quería haber visto a Alfredo Matamoros. Y en una esquina, antes de llegar a la trabajación, como yo le digo, él ni siquiera ni me saludó. O sea, yo todo ok, yo pité, pero no sé si vivirá en esa esquinita. No sé si me pueden rectificar, por favor. Pero la cuestión es que no fue capaz de coger y saludarme. O sea,
0: pero
1: no,
0: ¿cómo
1: nada.
0: Te va a saludar? Imagínate que salga la mujer por ahí.
1: No puede ser posible.
0: Entonces, es que tú también ya pides mucho, mamá.
1: Pues no, la plena. Entonces, por eso estoy en lo correcto. Ya sabes, Alfredo, cuidado, porque después nos pueden esperar las arrastradas. Y créeme que yo no puedo ahorita aguantar a nadie. Yo no estoy para aguantar a nadie, porque si no vamos a meter en problemas, hermano. Créeme que ahí mismo nos damos como que no hubiera un mañana. Y bueno, pues ahorita sí nos vamos a un cortecito musical para terminar ya mismo con esta transmisión del día de hoy, siendo ya las 12 y 10, las 2 y 18 de la tarde. Ya mismo regresamos con más aquí en su programa Entre Risas y Piquetes. No se desconecte.
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2: Señores, porque yo estoy viendo que los comentarios están fuertes aquí en TikTok Live de Radio Tura Ecuador. Por ahí me están hablando sobre un interior, un boxer. No puede ser, señores, ¿por qué salen con eso? Yo no tengo nada. Lo que sí me acuerdo es haber visto uno rojo. Por ahí uno rojo con una cosita amarilla que por ahí se la quité. Yo creo que mejor te vas a buscar a la secadora, mi pana. Porque creo que hasta ahí yo recuerdo, porque la verdad es que no pasó nada. Solamente sé que cuando estás aquí, medio me conversas, pero en persona, oye, hermano, en persona te me freseas. No sé por qué eres así.
3: ¿Dices? O sea, tú lo dejaste en la secadora.
2: Claro, yo lo dejé en la secadora. Pues él me dijo, él solamente me pidió de favor que le lavara, no que hayamos hecho otra cosa. Pues. Que la gente va a pensar mal. Él solamente me dijo, lávame los interiores y yo le lavé. Ya, chévere, pasó. Pero ahí nada que ver. Y eso sí, era de rojo. Que solamente estaba con polvito, nada más, no era algo que tenía puesto, por si acaso.
3: Okay.
2: Sí, pero no, van a tener malentendido con el mensaje, imagínense, vamos a tener problemas después.
3: Así es, así que ya sabes, Alfredo, busca en la secadora, dice mi querido Mauro. Mauro, ábrame la cámara, por favor.
2: Ay, ay, ay, perdón, es que lo que pasa es que estaba viendo unos mensajitos por aquí que me estaban dejando.
3: Ahora sí. Así es, Alfredo, ya sabes, busca en la secadora que por ahí ha dejado ese calzoncillo con una raya amarilla, dice Mauro, que tenía. Dice, ay, hasta ay, ay. Donde yo sé que lo cogiste para trapeador, dice.
2: Es que es verdad, pues, o sea, es verdad, pues, oigan, ¿cómo va a ser posible? Es que yo tengo que cuidar las cosas de los demás, entonces ya, pues, lo estoy cuidando, pues. Entonces, ahí está, pues ya si él no cree, entonces ya es muy diferente. Y ya cosa mía no es, pues. A no ser que él me esté confundiendo, porque por ahí me han dicho que está con una copia barata mía. Ya me están pasando por ahí información que se ha equivocado de personaje, que ese personaje se la afloja más rápido que yo, imagínense. Entonces, ¿cómo quieren que yo les crea eso a él?
3: Nunca te cambian por algo mejor, siempre te cambian por algo más fácil.
2: Literal, aquí no es por algo más rico, aquí por algo más fácil, porque así se la afloja más rápido, dice por ahí, imagínate.
3: Así es. Oigan, y bueno, por aquí leyendo otro mensajito decía Sebastián, dice, me da tristeza porque Guayaquil siempre fue alegre y lleno de vida. Imagínate, ¿a quién no? Antes tú podías estar sentado por ahí en la vereda con tus amigos. Yo me acuerdo que me sentaba a chismosear con mis amigos. Y ahorita tú no puedes ni estar ni en la vereda, ni asomar a la puerta de tu casa porque ¡pum! Por sapo.
2: La plena. No, eso tiene toda la razón, mi querida majita. Ya no pueden estar de sapo porque literal, uno, o sea, esta es peligrosa la cosa, hermana, pues ya ni en la esquina de la casa, por incluso hasta la persona que le vea, ya tú sabes, y también le van dando
4: bala.
2: Y así que ya,
3: dice por ahí también. Alfredo, dice, ya mi amor, no te pongas celosa que yo solo te amo a ti.
2: Vean eso, qué horroridad, ya lo vamos a ver, lo vamos a poner a prueba, mi querida María José. ¿Tú qué dices? ¿Lo ponemos a prueba?
3: No sé, no sabría decirlo. Y bueno, por último mensajito por aquí tenemos, dice Jorge, mi familia ya tiene grupos para avisar cuando llegamos a casa. ¿Quién no?
2: Vean eso,
3: yo
2: es verdad.
3: Mira, porque, bueno, a veces no sé, yo creo que uno a veces mal acostumbra, pero hoy en día es bueno. Yo creé un grupo porque así mismo yo tenía que estarle avisando. Si yo le avisaba a mi mamá y no le avisaba a mi papá se enojaba porque no le avisaba que ya había llegado a un lado. Y si le avisaba a mi papá y si no le avisaba a mi mamá se enojaba porque solo le avisaba a mi mamá. Entonces yo creé un grupo y dije, no, aquí a los dos les escribo, ya estoy en la radio, ya estoy en tal parte. Y así. De eso me solucionó la vida.
2: O sea, es que es verdad, o sea, si uno no avisa a su pariente, es como en mi caso, yo digo, ya me voy, o sea, ya me voy, pero el problema es que a veces uno desde que sale apurado no le dice realmente a dónde uno se va también. Entonces,
3: tú ya llegas tarde a un lugar donde tenías que ir y ya te olvidas porque te pones a hacer algo y cosas así. Entonces imagínate, hay un problema porque nunca avisaste que ya llegaste.
2: Sí, no, pero está bien. Mejor que se sigan dando ese tipo de grupitos para ir avisando, porque recuerden que Guayaquil está ahorita bajo guerra. Unos dicen bajo guerra, otros dicen bajo la lupa de investigar sobre estos grupitos, ya digamos así. Y bueno, pues así no le vamos a dar vuelta al asunto, porque recuerden que somos una radio de entretenimiento, no estamos hablando de política, no estamos buscando culpables, ni nada, señores, no estén funando, por favor, dejen su estrés. Y bueno, pues aquí en el programa Entrevistas y Piquetes estamos para darlos a entretener, darles contenido, entretenimiento, risas y mucho más. 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Así y bueno, es. Pues, ¿alguien más que tengamos ahí, mi querida Majito, para
3: nada
2: finalizar?
3: Más. La reflexión final: ya sabemos que la inseguridad no solo cambia las calles, también cambia las costumbres, la tranquilidad y hasta la forma de compartir con quienes queremos, porque vivir con miedo nunca debería convertirse en algo normal. Últimamente estamos como que aceptando eso de que, ay no, por miedo no salgo. O sea, ya estamos que acostumbrándonos a esa vida de el miedo habita en nosotros ya.
2: Literal, no, ahorita yo voy sin miedo, señores. Yo ahorita todo voy sin miedo, ya el miedo ya no está conmigo.
3: Ah, o sea, no te importa si te arrastran de aquí a mañana.
2: No, nada que ver. Yo para eso tengo manos, pues también hermanas para arrastrar. Pero
3: ah, okay.
2: No, yo me refiero al miedo de ahorita de la inseguridad. O sea, yo, mientras uno, bueno, lo típico que yo siempre hago, mientras uno vaya con la mente tranquila, uno vaya consciente de dónde se va a ir, y por supuesto con la bendición de Dios todo va a salir bien. Nada malo va a pasar.
3: Eso así sí, es.
2: Nada malo va a pasar. Y bueno, pues así que pónganse las pilas, porque nosotros nos vemos máximo el día miércoles aquí en el programa Entrevistas y Piquetes. Puede ser que no la veamos a mi querida Majito, tal vez la veamos el viernes, no sé qué, a mi querida Majito. Ella nos va a avisar.
3: La inseguridad del país está fuerte.
2: Literal, ella nos va a avisar, ella nos avisa. Así que no se preocupen. Igual la vamos a tener ahí más o menos presente en alguna forma. Aquí buscamos soluciones, señora. Aquí buscamos soluciones. Y bueno, pues sin más preámbulos, nos vamos despidiendo, agradeciendo más, nada más y nada menos que a Salchichón del Cerro, a Lácteo El Ranchito Guayaquil también. 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Y bueno, pues eso sí, mi querida María José, las redes sociales, vamos hablando de las redes sociales. Suya.
3: Bueno, ya saben que a mí me pueden encontrar como mariajosege.06 en todas mis redes sociales, o como María José Guillén, más rápido. Ahí tengo la foto mía.
2: Más rápido, ya está. Dice, para que no la gente no esté diciendo, ay, que no me encuentra más rápido, si ya por mi foto y ya está, se acabó.
3: Así es.
2: Así que ya saben, para mi querida María José Guillén, ya saben cómo encontrar en las redes sociales. Y también a mí me pueden encontrar como Mauricio-Reyes21 en Instagram, o si no, Mauricio Reyes más rápido. También sale mi fotito por ahí, que estoy en unas escaleritas ahí, señores. Aunque la tengo olvidada la cuentita, ahorita más estoy en TikTok. En TikTok me encuentran más rápido. Estoy como Mauri Kings, no hay como perderse. Y el que se pierde, porque obviamente quiere perderse, pues ya, o tal vez no le gusta verme. O quién sabe, como dice por ahí, se atacan solitos a veces.
3: Así es.
2: Se atacan solitos. Y bueno, pues eso sí, nos vemos sin más preámbulos el día miércoles. Coma aquí entre risas y piquetes, dice el Lácteo Ranchito, no hay gasolina, dice.
1: ¡No hay gasolina! ¡No hay gasolina! ¿Qué hacemos? ¿Qué hacemos?
3: ¿Qué podemos hacer? Nada. Ay, esperar a que haya gasolina.
2: No podemos hacer absolutamente nada, esperar a que llegue el abastecimiento, señores. Y bueno, pues así nos despedimos. Nos vemos el día miércoles. Chau, chau. Entre risas y piquetes, se va. Chau, chau, chau.

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